0: 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On accueille sous le Spotlight la voix de la Pachamama, Natalia Doko.
1: La mujer dijo: Haré dioses a mi imagen, conforme a mi semejanza, y los creo. Macho.